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0: para los que están preguntando que dónde pueden verme, que dónde pueden conocerme, porque digamos que estoy como nuevo aquí en Bésame, ayudándoles a ustedes a pasarla sabroso con salsa a la plancha, pueden seguirme en arroba DJ Beto Rodríguez. Así me encuentran, arroba DJ Beto Rodríguez. Ahí me encuentran para que conozcan algo más de mí, para que hablemos, para que charlemos, para que echemos rulo, como dicen por ahí, ¿no? Vamos a hacerlo ahí a través de las redes sociales, por supuesto. Seguir ante todo y antes que nada a Bésame. Bésame Colombia en Instagram, ahí nos puedes seguir.
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2: Canciones bonitas y esta que hace Oscar de León. El león de la salsa, se llama Detalles. Usted sabe, ya lo puede hacer, enviarme su mensaje a través del 317-243-5777. Beto te acompaña en Salsa a la Plancha, hasta las 8, ¿no? Y luego, ya ustedes escuchan toda nuestra programación a través de los 97.4, a través de Bésame.fm y a través de todas nuestras aplicaciones.

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0: en Fenavi, son las 8:58 de la noche.
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Hola, hola, feliz mañana para todos. ¿Cómo están? Qué rico saludarlos en este sábado. Aquí vamos a arrancar las inolvidables de Bésame. Y voy con esta canción para darle la bienvenida a todos ustedes de Sergio Fascelli. Se llama Tú Eres. Recuerda que está habilitado ya el 317-243-5777. Bienvenidos y bienvenidas a las inolvidables de Bésame en este sábado.

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0: Es una muy buena canción que hace David Bisbal, se llama Vivir Así es Morir de Amor, es un buen clásico que además conocemos originalmente en la voz de Camilo Sesto, pero que hoy recordamos también en la voz de David Bisbal. Yo soy Guti, te voy a acompañar hasta las 9 en punto de la mañana con estas canciones, así como lo dice el nombre de este programa, son inolvidables, las inolvidables de Bésame Colombia. La dirección es el profesor Vicente Moros. Hasta las 9 de la mañana le doy play a tus canciones. Si quieres solicitar alguna canción, me cuentas. ¿Listo? 317-243-5777. 317-243-5777. Vamos a pasarla muy bien a esta hora de la mañana con las inolvidables de Bésame.
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1: Es una canción que obviamente ya entra en inolvidables Bésame, porque los años van pasando y van llegando obviamente nuevas canciones también, bueno, nuevas entre comillas, digo nuevas inolvidables, porque pues obviamente ya hay canciones de los noventas que van ingresando a el top de las inolvidables más escuchadas en toda Colombia, incluso en todo el mundo. Quiero recordarte que está habilitado el 317-243-5777. Un saludito para todos los que están madrugando con nosotros, los que están trabajando a esta hora porque están en su turno nocturno, los que se están alistando para ir a trabajar hoy sábado. También un saludito muy especial. Aquí estoy para acompañarte con un... este cafecito delicioso a esta hora de la mañana. Brindo por ustedes, brindo por su familia, por su trabajo y por este puente festivo para que todo nos vaya muy, pero muy bien. Ok, saluditos para todos y buenos días. Vamos con más canciones. Esta que viene a continuación es para complacerlos a todos ustedes y es una muy buena canción que hace Nino Bravo. Se llama Noelia, Noelia, Noelia. Buenos días para todos.
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el señor Roberto Carlos con la canción Lady Laura. Feliz, feliz mañana para todos. Esta canción que viene a continuación también me la han pedido para que no digan que no los complazco, ¿ah? Esta la hace María de los Ángeles de las Heras Ortiz para esto, a ver, aquí tengo el nombre del seguidor que está en Kennedy, señor Gustavo. Gustavito, aquí está esta canción. Tabito, aquí está la canción de Rocío Dúrcal, se llama ¿Cómo han pasado los años? Feliz día para ti y gracias por escucharnos.

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Aquí arrancamos una nueva hora de canciones. Es Chiquitete. La canción se llama Esta Cobardía. Buenos días para todos. Colombia y el mundo entero escuchan las inolvidables de Bésame a través de los 97.4 y a través de Bésame.fm.

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0: Uy, qué buena canción de Juan Gabriel. Se llama Hasta que te conocí. Oiga, ¿cómo están? ¿Cómo amanecen? Usted que va llegando, que va conectándose con nosotros a esta hora, que ya va viajando para su trabajo o que va saliendo también de trabajar porque estaban en su turno nocturno. A todas mis amas de casa, mis gerentes del hogar, a todos mis profesionales del volante, buenos días. Es una nueva oportunidad que Dios nos ha regalado para vivir, para entregar lo mejor de nosotros, incluso pues para disfrutar también de este puente festivo que se viene durante toda sábado, domingo y obviamente el lunes, que celebramos a nuestra patrona, la patrona de los colombianos, Nuestra Señora de Chiquinquirá, es la patrona de Colombia, ¿no? Esa es la celebración que tenemos este puente festivo. Y como tenemos un puente festivo, pues obviamente hay una excelente programación como siempre para ustedes. Así que no se la pueden perder, aquí está la información completita.
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0: Una hermosa canción del señor Elmer Figueroa Arce Chayán. Oiga, ¿usted en estos momentos sabe de qué año es esta canción? Yo les voy a preguntar a ustedes. Les voy a preguntar si, bueno, si tienen conocimiento. O bueno, si quieren googlear también. ¿De qué año es la canción Me Enamoré de Ti de Chayán? A ver, ¿quién sabe? O más o menos que se vayas como asemejando a la, o que se acerque un poco. ¿Usted qué cree? ¿De qué año es esta canción? Pues déjeme decirle, para que usted saque cuenta en casita, ya esta canción tiene 10, va para 18 años. Fue el tema principal de una telenovela mexicana que se llamaba Corazón Salvaje, para los noveleros y las noveleras. Entonces, para su información, ya es una canción que tiene cerca de 18 años de edad. Así que pues nadita, aquí estamos para entregarles muy buenas canciones y para recordar canciones de los 70s, de los 80s, de los 90s y hay algunas de los 2000 que van llegando también a las inolvidables de Bésame Colombia. ¡Feliz día para todos!
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La canción se llama Aquí Estás Otra Vez, del señor Franco De Vita. Y voy con esto que hace Janet, se llama ¿Por qué te vas? Saluditos para todos. Aquí estoy complaciéndolos en Las Inolvidables, hoy sábado.

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aquí vamos a arrancar una nueva hora de programa, una nueva hora de música, y vamos a arrancar esta hora de las 7 de la mañana con Ángela Carrasco. La canción se llama Alguien Como Tú. Buenos días para todos. Escuchas las inolvidables de Bésame Colombia en este sábado con Puente Festivo.

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0: La canción se llama Déjame Intentar, el señor Carlos Mata. Qué buen clásico, qué bueno, inolvidable que han programado nuestros seguidores a esta hora. 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

0: Es una muy bonita, inolvidable en la voz de Emmanuel. Se llama Quiero Dormir Cansado. ¡Feliz día para todos! Las inolvidables de Bésame, yo soy Guti, hasta las 9 en punto de la mañana. Recuerda que a través del 317-243-5777, 317-243-5777, está habilitado para complacerte con tu canción favorita. Si tú quieres que te coloquemos tu canción favorita, de una, escríbeme, 317-243-5777. Escuchas hoy sábado, las inolvidables de Bésame. 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

La canción de Álvaro Torres, Nada se compara contigo. Y voy con esta que me han pedido a través del 317-243-5777. Lo hace Rafael. Se llama Estar Enamorado. Buenos días para todos.

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Bueno, vamos a arrancar esta nueva hora de programa con Rocío Dúrcal, María de Los Ángeles de las Heras Ortiz. Esta canción que me han pedido, que se llama Como tú, mujer. Buenos días para todos. Aquí arrancamos la última hora de Inolvidables Bésame hoy sábado.

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0: Qué buena canción. Se llama Eres Tú, It's You, con Mocedades. 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

0: Ahí estaba el señor Elmer Figueroa Arce. Chayán, si nos quedara poco tiempo. Chayán, muy solicitado en esta mañana, pero bastante solicitado el señor Chayán. Bueno, y aquí estoy para complacerlos a través del 317-243-5777. 317-243-5777. Quiero recordarte que las inolvidables en este puente festivo arrancan a las 5 de la mañana y finalizan a las 9 en punto de la mañana. Y va hoy sábado, mañana domingo y el lunes festivo también tempranito. Voy a acompañarles. Inolvidables, bésame. No se las pueden perder por nada del mundo. Listo. Y ya saben, está habilitado el 317-243-5777. Un feliz día para todos. Feliz sábado.
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0: Es una de mis canciones favoritas de Leopoldo Dante. Leo Dan, ¿cómo te extraño, mi amor? Bueno, espero que me extrañen, pero hasta mañana, porque aquí voy despidiendo ya prácticamente las inolvidables de Bésame Colombia. De 5 a 9 de la mañana, todos los fines de semana, y cuando hay festivo, también. Los festivos, desde las 5 de la mañana, aquí me tendrán, y hasta las 9 en punto. Uno de los programas favoritos de Bésame y de Colombia son las inolvidables, y me encanta poder estar con ustedes cada mañana, de verdad y de todo corazón. Estas canciones que van a quedar para siempre en nuestra mente, en nuestra memoria, en nuestro corazón. Así que entonces, regreso mañana a las 5 en punto de la mañana, mañana domingo, en las inolvidables. La dirección es del profesor Vicente Moros. A las 9 de la mañana llega Mechitas para acompañarles durante todo este sábado, toda la mañana del sábado. Marios también va a estar por aquí. A las 5 de la tarde llega Beto Rodríguez, también con Salsa a la Plancha. Mejor dicho, tenemos una programación muy especial para todos ustedes durante todo este puente festivo. Chao, feliz mañana para todos.
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0: saludos para todos los que nos escuchan a esta hora. Y digo nos escuchan porque pronto estaré acompañada. Pronto estaré acompañada. Pero por el momento, chicos, ¿qué quieren escuchar? 317-243-5777. ¿Qué les gustaría escuchar? ¿Qué les gustaría ahora mismo que ustedes digan, Mechas, necesito esta canción para levantarme, para estar así activo? Me encantaría. Una canción que no sea ni tan, tan, tan, tan, tan para atrás, ni muy, muy, muy, muy para ahora, para adelante. O bueno, no lo sé. Vamos a ver, vamos a negociar. 317-243-5777. ¿Qué canción les gustaría escuchar? Pero bueno, ya saben, o sea, ni tan, tan, tan, ni muy, muy, muy. Acabamos de salir de las inolvidables de Bésame, una programación espectacular. Saludos para Guti, que está pendiente siempre, pero siempre, siempre, siempre de esta programación tan increíble. Y bueno, nada más para dejarles un mensajito a las personas que están aquí escuchando desde las inolvidables de Bésame. A veces mandan tantos mensajes que a Guti no le alcanza el tiempo para sacarlos todos al aire, pero recuerden que tenemos inolvidables también, y más los festivos, todos los días a las 5 de la mañana, sábado, domingo y lunes festivo. 5 de la mañana hasta las 9 de la mañana son las inolvidables de Bésame. ¿Qué les gustaría escuchar? 317-243-5777. Sin ti de Morat. Sin ti de Morat. Dueles de Jesse Joy, ¿ok? Muy bien. Vamos a ver. Vamos a ver. Voy a empezar a poner. Ay, chicos, lo siento. O sea, si me aclaro la garganta, lo siento. Yo sé que a muchos de pronto no les gusta, pero es que me duele un trisito la garganta. Lo siento, chicos. No sé por qué. Bueno, sí, yo sé por qué. Porque yo soy así. Porque yo no aprendo. Pero bueno, esperemos que yo no me vuelva mechos en esta oportunidad. Mientras escuchamos Duele de Jesse Joy en Bésame.
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también me están diciendo que si puedo colocar la locura automática, claro. Y mi niña bonita de Chino y Nacho. Ok. me encanta. Vamos con clavado en un bar de maná para subir estos ánimos en este sábado.

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0: ¿Cuántos se regresaron a la época del colegio? ¿Cuántos se regresaron a la época de la universidad con esta canción que se llama Mi Niña Bonita? Yo creo que nos marcó a muchos. Yo creo que a muchísimos nos marcó nuestra infancia, nuestra juventud, y todavía sigue marcando, pues, obviamente, a las personas que la escuchan porque se enamoran de esta canción. 317-243-5777, así como tú te enamoras de Bésame. A ver, me dicen que si puedes colocar Luis de Franco De Vita. Sí, señor, claro que sí. ¿Qué más? A ver, audios, claro que sí. Hello.
1: Hola, amigos de Bésame, porque Bésame me enamora. Hola, Mechas, ¿cómo estás? Te pido Fuiste Tú de Arjona.
0: Por Gracias. Supuesto que sí, of course, my baby. Miren, o sea, ahorita me estaban pidiendo una canción de Alexander Acha, que desafortunadamente no cuento con esa canción en sistema, pero yo siempre voy a ser sincera con ustedes y les digo no cuento con esa artista, no cuento con esa canción, y si quieren pedir otra, y pidieron Destino o Casualidad, así que vamos con esta canción antes de irnos, obviamente, con más complacencias y, por supuesto, con Guti, pero no crean que mientras estamos hablando con Guti voy a dejar de complacerlos, voy a seguir complaciéndolos, siempre, a ustedes, always, para ustedes siempre lo mejor. Aquí en Bésame, esto se llama Luis. Vamos con Franco De Vita para recordar también buenas épocas.

0: preciosa y más con esta versión, porque si no lo sabían, existe una versión solamente de Melendi, pero Hash le agrega como el toque, Hash le agrega así como el sabor, no lo sé, o sea, es muy bonita, es muy bonita. 317-243-5777. No crean que me he olvidado, corazones. Ya viene Amor del Bueno de Rayleigh. Y a ver, me piden Colgando en tus manos de Carlos Baute. Bueno, hagamos una cosa. Ya casi se acaba la hora, entonces de pronto, no estoy asegurando nada, pero tal vez no me alcance el tiempo para complacerlos a todos. Entonces en la siguiente hora voy a seguir complaciendo. Y así hasta la 1 de la tarde. ¿Les parece? O sea, hasta la 1 de la tarde voy a estar complaciéndolos. Recuerden que las inolvidables acaban de terminar, chicos. Entonces, si pueden pedir canciones, no tan para atrás, sería súper chévere. De todas formas, recuerden que mañana también hay inolvidables de Bésame a partir de las 5 de la mañana hasta las 9 de la mañana. 317-243-5777, tú escuchas Bésame porque Bésame te enamora. Y yo,
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0: Viene más complacencias y por supuesto, no voy a estar solita, voy a estar acompañada. Pero ya será más adelante. Carlos Baute, en Bésame.
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1: Ya les había hecho spoilers de que no voy a estar solita. Por unas horitas no voy a estar sola. Porque estoy con Guti. Hola, corazón. Bienvenido. Bésame. ¿Tú cuándo descansas? Venga, a ti no se te acaba la batería.
2: No, para nada, al contrario, para nada. Estamos más ready que nunca. Desde las 5 de la mañana en Las Inolvidables hasta las 9, aquí salimos corriendo de una. Estoy exactamente, te voy a contar, Mechitas, estoy en estos momentos en Colpensiones, sede sur del barrio Olaya. ¿Por qué? Estamos en uno de estos puntos de atención de Colpensiones y esta mañana, bueno, se está realizando una jornada especial para atender a las personas que necesitan de pronto adelantar su oportunidad de traslado o también, ojo a esto, solicitar la doble asesoría. La invitación es a quienes tengan este trámite pendiente, aprovechen este fin de semana porque la atención, escúchenme bien, la atención estará disponible hoy y mañana. Sí, señor, Colpensiones está trabajando hoy y mañana entre las 9 de la mañana y las 4 de la tarde. ¿Cuál es la idea? Bueno, la idea es que de Colpensiones es que usted evite esas largas filas de pronto y la congestión de los últimos días, teniendo en cuenta que el próximo 16 de julio ya finaliza la ventana de traslado, ¿no? Así que si estaba pensando en venir, este puede ser un muy buen momento para hacerlo con mayor tranquilidad y recibir orientación directamente de los asesores. Primeramente, la noticia es que Colpensiones está trabajando en jornada continua hoy desde las 9 de la mañana y hasta las 4 de la tarde, hoy sábado y mañana domingo. Y en breve tengo un invitado muy especial que nos va a aclarar muchas dudas que tenemos para todos los seguidores de Bésame. Por supuesto, que hacen parte o quieren hacer parte de Colpensiones.
1: Exactamente, saludos para ti, Guti. Y bueno, ya vamos a volver con él porque obviamente tenemos invitados especiales. Pero esta canción la pide Gerson Pineda. Sé, bueno, Gerson Pineda, espero estar pronunciando bien tu nombre, corazón. Dice: hola, quisiera la de Confieso de Cani García. Y esto es Confieso de Cani García en Bésame.

0: 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Guti y yo lo seguimos acompañando, obviamente, en este sábado. Saluditos para todos los que nos están solicitando canciones. Uy, esta canción es buenísima. Se llama Maldita Suerte. La hace Sin Bandera con Víctor Manuel. Guti, ¿tú qué me dices de esa canción? ¿Va para esa?
1: Va para ese, vale todo, va todo. Se vale todo, todo.
0: Va para esa de cabeza.
1: Sí, y sin casco.
0: Y sin casco. Mismo.
1: Bueno, continuamos aquí en vivo y en directo para Bésame con los amigos de Colpensiones en la sede sur, exactamente en el barrio Olaya. Mi querida Mechas, adivina qué tengo enfrente de Colpensiones también. Una tentación para los que estamos en estos momentos a dieta.
0: ¿Qué? ¿Uno
1: fue? Lechona por doquier, mi querida Mechas.
0: ¡Ay, qué rico!
1: Te llevo una.
0: O sea, bueno, ay no, bebé, colabórame que estoy a dieta porque voy con Matri.
1: Ayer perdiste el año.
0: ya ayer pequé, ya no más.
1: Oye, bueno, Mechitas, estamos en estos momentos, como te decía, y para todos los seguidores de Bésame, con los amigos de Colpensiones, y estoy exactamente con el director regional Bogotá, precisamente de Colpensiones, Óscar Cárdenas. Óscar, buenos días, ¿cómo estás? Bienvenido a Bésame.
2: Buenos días, Guti. Primero agradecerte que estén aquí en una de nuestras sedes, la sede sur, una de las más importantes que tenemos en todo Bogotá. Y por supuesto siempre agradecerle a Bésame que siempre está con nosotros y nos cubre en todos nuestros eventos.
1: Bueno, ¿por qué decidieron ustedes trabajar sábado y domingo? ¿Ustedes no descansan?
2: No, nosotros nunca descansamos, 24/7. No, estamos haciendo una jornada especial, Guti, este sábado y este domingo, en todo el país. Todas las oficinas de Colpensiones están abiertas a nivel nacional. En Bogotá tenemos nuestras 6 oficinas principales atendiendo full por una sencilla razón. Hasta el día 16 la gente tiene esa oportunidad o esa ventana de traslado para que estén con la mejor empresa del país, que es Colpensiones.
1: Recordemos cuáles son los horarios de atención sábado y domingo.
2: Listo, este sábado y domingo vamos a trabajar en jornada continua. Desde las 9 de la mañana abrirán nuestras puertas, todas las sedes, hasta las 4 de la tarde. Decirle a la gente que venga, digamos, con tiempo, que venga cómoda, los vamos a atender a todos. Esta es una jornada precisamente, Guti, para que no se nos vaya a colapsar de pronto la otra semana, porque los colombianos tenemos esa mala maña, Guti, todo para última hora.
1: Bueno, ¿qué trámites podemos realizar en esta jornada, mi querido Óscar?
2: Bueno, estamos priorizando sobre todo lo que es doble asesoría y traslados. Eso es lo, digamos, nuestra jornada para eso. Por lo que te conté, hasta el 16 de julio tenemos esa oportunidad para que la gente se pueda estar con nosotros en Colpensiones. Pero igual vamos a atender todos los trámites, todo lo que las personas quieran revisar su historia laboral, si quieren efectivamente hacer algún tipo de erradicación, cualquier trámite, reconocimientos. Todo lo vamos a tener igual activo, pero por supuesto damos prioridad, digamos, a estos dos trámites que son los que, digamos, en estas dos jornadas queremos fomentar.
1: Bueno, Óscar, te invito para que nos acompañes otros minuticos más, ¿te parece? Y ya continuamos hablando porque la información está definitivamente, Mechitas y oyentes, interesante, ¿no? Para estos trámites que van seguramente a realizar todos ustedes. Así que ya continuamos entonces, en breve, en vivo y en directo, desde Colpensiones, sede sur, exactamente en el barrio Olaya.
0: Y recuerden que los estamos complaciendo. Esto se llama Maldita Suerte, de Víctor Manuel, y Sin Bandera, en Bésame.

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2: 10:30 en Bésame, 10:30 minutos.
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1: Si ustedes tienen alguna duda sobre Colpensiones, sobre su traslado, sobre la doble asesoría, no se preocupen que aquí tendremos a los expertos, al experto de Colpensiones para que nos resuelva todas esas inquietudes. Y bueno, para esa misión tengo a Guti por allá, por... ¿Dónde estás, Guti? ¿Cuándo te estás? ¿Por dónde estás?
2: Barrio Olaya. Esta es Colpensiones, sede sur del barrio Olaya. Y me encuentro en estos momentos, Mechitas, con el director regional Bogotá. Él, bueno, está haciendo, digamos que, varias visitas en, obviamente, diferentes oficinas, y vamos a aprovechar que él está por acá, y como usted bien lo decía, si algún seguidor y oyente de Bésame tiene alguna inquietud, pues aprovechemos que está, como usted bien lo dice, el experto es Óscar Cárdenas, director regional Bogotá. Precisamente nos han mandado varias preguntitas, mi querido Óscar. La primera es, dice así: buenos días, necesito un favor, pues yo estoy conectada, pero en estos momentos estoy trabajando. Quería hacer una pregunta, ¿será que yo me puedo pasar a Colpensiones? Tengo 1000 semanas y tengo 63 años de edad. ¿Qué le podemos decir a esta seguidora?
3: Ok, bueno, a esta seguidora le podemos decir primero que ese es el momento para que haga su traslado a Colpensiones. Mujeres, 750 semanas si ya tienen, se pueden pasar con nosotros. Hombres, si tienen ya 900 semanas, también se pueden pasar con nosotros. Entonces, la vamos a esperar. Para eso, decirle a nuestra oyente que también se puede acercar martes, miércoles y jueves. Vamos a hacer horario extendido en todas nuestras oficinas hasta las 6 de la tarde. De 8 a 6 de la tarde. Y si puede mañana domingo y no tiene que trabajar, que se acerque a alguno de los puntos de Colpensiones.
2: De una. Por acá nos dicen otra preguntita. Con lo de Colpensiones, ¿en la oficina de Facatativá también estarán atendiendo?
3: Sí, volverle a recordarle a todos nuestros radioyentes que en todas las oficinas a nivel nacional están abiertas en esta gran jornada que estamos haciendo sábado y domingo, y la extendida que tenemos martes, miércoles y jueves.
2: Óscar, ¿cuáles serían de pronto algunas recomendaciones de usted como director regional Bogotá de Colpensiones para todos los seguidores y aquellas personas que van a hacer sus diligencias?
3: Bueno, primero recordarle a todos los capitalinos que en estos días no vamos a tener, digamos, ese agendamiento, sino vamos a atender por demanda, ¿sí? Para poder darle la opción a que todo el mundo, sin tener que hacer ese agendamiento, de pronto que no encuentra agendamiento o algo, por eso estamos haciendo esta gran jornada. Entonces, tienen que venir, pues que vengan con tiempo, porque pues vamos a atender, digamos, ahí sí por orden de llegada, Guti, y que tienen que traer sobre todo su cédula, ¿no? Aquí sin cédula, pues no podríamos hacer ningún trámite.
2: Óscar, muchos se preguntarán, ¿por qué de aquí hasta el 16? Es la pregunta que muchos seguidores se hacen.
3: Claro, porque digamos que esa ventana de oportunidad está por ley. Entre la 2381 quedó establecido y se vence el término el 16 de julio. Por eso estamos haciendo todo esta gran jornada. Es para que más y más capitalinos puedan acercarse y puedan estar en la mejor entidad de la nación, que es Colpensiones.
2: Óscar Cárdenas, director regional Bogotá de Colpensiones. Exactamente, estamos nosotros en la sede sur del barrio Olaya. Un mensaje final para todos los seguidores y oyentes de Bésame, Óscar.
3: Bueno, recordarles todas nuestras oficinas dónde están. Salitre, en el sector Salitre, sobre la 26, tenemos oficina. Chapinero, al lado del Parque de los Hippies. Teusaquillo, cara 13 con 32. Sur, que estamos aquí en el Olaya, y nuestra otra oficina en la calle 94, ahí a una cuadra del parque, la 93, también estemos para atenderlos.
2: Muy amable, Óscar.
3: Ok, Guti, muchas gracias, y gracias a Bésame siempre por estar con nosotros.
2: Aquí continuamos, Mechitas, hasta las 12 en punto del mediodía con Colpensiones, sede sur, barrio Olaya.
1: Muchísimas gracias, Guti, por estar ahí conectado con nosotros. ¿Qué canciones quieren escuchar los seguidores? Por ahí me dijeron que Bajo el Agua, de Manuel Medrano. ¿Quién más?
4: Buenos días, Bésame. Tengan una linda mañana para solicitarles una canción. Esta es mi amiga La Culpa, soy de Guati, Carizaralda. Mi nombre es Ana Lucelia Ospina, reportando absolutamente sintonía Bésame. Que estén muy bien, feliz día. Gracias.

0: se crucen hoy.
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1: Hoy desde la cabina, pero no estoy sola porque Guti está en cualquier parte del mundo trayéndonos información. Bueno, está en algún lugar de nuestra hermosa Bogotá hablando con los amigos de Colpensiones. Guti, ¿qué más tienes para decirle a los oyentes?
2: Así es, Menchitas, aquí en directo desde Colpensiones Sede Sur en el barrio Olaya. Bueno, nada, seguimos acompañándolos desde este punto de atención de Colpensiones, donde muchas personas ya están adelantando sus diligencias. Aquí no solamente pueden radicar la oportunidad de traslado o solicitar la doble asesoría, sino que también es posible, digamos que resolver inquietudes sobre su historia laboral, de pronto recibir orientación sobre el sistema pensional y realizar otros trámites que normalmente presta nuestra entidad de Colpensiones. Recuerde que la jornada especial busca facilitar la atención antes del cierre del 16 de julio. Por eso, pues la recomendación es no esperar hasta el último momento, aunque nosotros los colombianos tenemos esta mala costumbre, ¿no? Dejar todo por último momento. Pues Colpensiones está trabajando hoy sábado y mañana domingo también. Si tiene dudas sobre su situación pensional, este puede ser un buen espacio para resolver directamente con personal especializado y autorizado. Les contamos que Colpensiones reforzó todo su equipo de atención para esta jornada especial. En este punto hay mechitas y oyentes, asesores especializados, personal de orientación y equipos de apoyo para agilizar el servicio y brindar información clara a los ciudadanos. La entidad asegura que el propósito es que cada persona pueda hacer su trámite de manera rápida y con el acompañamiento necesario para, pues, tomar una decisión bien informada. Si tiene previsto acercarse, recuerde traer su documento de identidad y disponer de tiempo suficiente para recibir la asesoría que usted requiere. La atención continuará durante toda la jornada de hoy y mañana en los puntos habilitados en todo el país. Bésame se encuentra en estos momentos aquí en Colpensiones Sede Sur, barrio Olaya.
1: Así estamos, acompañándolos, obviamente trayéndoles excelente información. Saludos para las personas que nos solicitan canciones. Nos vamos con esta canción de Tiziano Ferro. También está Anaí, Dulce María, el regalo más grande.

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1: Escuchábamos a Gloria Estefan con la canción Hay Amores. Hay amor. Ay, mi amor. Guti, ¿cómo vamos? Pues contámelo todo, pues.
2: A María, excelente.
1: Ay, María, hombre. Bueno, el peor paisa, nos salió el peor acento paisa del mundo. Lo sentimos mucho para todos los paisas.
0: Y eso es como tú escuchas a un cachaco imitando un costeño también.
1: Ay,
0: o sea,
1: sí.
0: No le sale bien.
1: No le sale.
0: A nosotros no nos sale del todo bien tampoco un paisa. Y un cachaco, pues ahí más o menos. Oye, Mechitas, si nos están escuchando en estos momentos, obviamente los seguidores de Bésame, oyentes de Bésame, y aún tienen pendiente algún trámite relacionado con la oportunidad de traslado, pues les tengo una invitación en estos momentos. Les tengo una invitación muy especial a todos los seguidores y oyentes de Bésame. La invitación es a que aproveche esta jornada especial de Colpensiones. Estamos en uno de los puntos de atención, ya les dije, exactamente Colpensiones, sede sur del barrio Olaya, para que aproveche esta jornada especial. El servicio se está prestando de manera continua y con personal preparado para obviamente orientarlos a todos ustedes, que eso es completamente importante. Yo sé que hay muchas dudas, yo sé que hay mucha gente que tiene 10,000 preguntas, pero aquí hay personal autorizado y especializado para que usted precisamente despeje todas sus dudas. No deje que este proceso llegue a los últimos días, no. Hágame el favor, póngase pilas, báñese, cámbiese y aproveche, porque Colpensiones está trabajando desde las 9 de la mañana y hasta las 4 de la tarde hoy sábado, igualmente mañana domingo. Recuerde que la ventana de traslado termina el próximo 16 de julio. El 16 de julio es la fiesta de la Virgen. Bueno, el 16 de julio termina esta ventana de traslado. Además de la atención presencial, recuerde que también puede recibir orientación a través del contact center de la entidad. Lo importante es informarse bien y realizar este trámite con suficiente anticipación. Aquí está Bésame entonces, acompañándolos desde las 10 en punto de la mañana en Colpensiones, sede sur del barrio Olaya.
1: Así es.

Es así como estaban escuchando a Guti y no se preocupen porque ya viene más información y seguramente nos van a resolver muchas más preguntas, pero por el momento Camila le dice, aléjate de mí. Pero no, yo no quiero que se alejen, yo quiero que estén aquí conmigo, que estén aquí presentes, que estén aquí, no sé qué rima con presentes. Bueno, que estén aquí, con Bésame.

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1: Tengo a alguien que ya tiene que despedirse, pero que nos trajo excelente información para todos los seguidores de Bésame. Y eso es súper importante, porque aquí no solamente van a encontrar música, sino que también van a encontrar las respuestas que necesitan para muchas cosas de su vida. Por ejemplo, para asegurar su futuro pensional. Si tú no te has trasladado a Colpensiones, Guti te tiene la información para que lo hagas. Guti, cuéntamelo todo, mi amor.
2: Claro que sí, ¿no? Y sobre todo, Mechitas, pues todo el personal que tenemos aquí especializado en Colpensiones. Yo estoy exactamente en Colpensiones, sede sur, en el barrio Olaya, pero todas las oficinas a nivel nacional están prestas precisamente para atenderles a todos. Y tienen alguna inquietud, vaya, si tiene que hacer algún traslado, diríjase de una. Recuerde que estamos trabajando en jornada continua sábado y domingo. Arrancó la jornada desde las 9 de la mañana y finaliza hoy a las 4 de la tarde y mañana domingo también. Algo importante, recordarles que además de este fin de semana, Colpensiones también tendrá atención extendida luego del día festivo, o sea, el martes 14, miércoles 15 y jueves 16 de julio. La jornada será esos días desde las 8 de la mañana y hasta las 6 de la tarde. Es una oportunidad para realizar sus trámites con mayor comodidad y recibir orientación de primera mano. Desde este punto de atención de Colpensiones, continuamos con esta jornada especial que busca precisamente, como lo decía Mechas, facilitar los trámites antes del cierre de la ventana de traslado. La respuesta de los ciudadanos ha sido pues realmente positiva en este punto y la recomendación es que sigan acercándose, que siga siendo la misma, obviamente, que se acerque con su documento de identidad para que resuelva todas las dudas con los asesores y aprovechar estos horarios especiales para evitar contratiempos. Así que pues nada, Mechitas, ahí está toda la información y la invitación para todos los seguidores y oyentes de Bésame Colombia, Colpensiones, hoy sede sur en el barrio Olaya.
1: Muchísimas gracias, corazón, por estar siempre conectado con los oyentes y por estar siempre trayendo la mejor información, porque ustedes saben que si Guti está en las calles es porque tiene algo muy valioso. 317-243-5777, esto aquí escuchamos a Paulina Rubio en esto que se llama Nada Fue Un Error.

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Sandy nos acompañan en este sábado con Bésame. Recuerden que estamos bien complacientes, así que si tú quieres alguna canción, 317-243-5777. Vamos con una que me pidieron de Luis Miguel. Esto se llama Te Extraño y se puede dedicar. Perfectamente dedicable. Saludos para todos.

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llama mentira, lo hace la ley en Bésame. 317-243-5777. Me dicen, hola Mechis, quiero escuchar Ya me enteré de Rake. Perfecto. Perfecto. Hola Mechis, ¿cómo estás? Saludos para toda la mesa de trabajo que hoy se encuentra en Bésame. Bueno, saluditos para ti también. Quiero escuchar Morena Mía de Miguel Bosé. Yo escucho Bésame porque Bésame me enamora desde Kennedy. ¡Mua! Saluditos para toda mi gente hermosa de Kennedy que siempre se reporta bien tempranito aquí en Bésame. 317-243-5777. Esto se llama Ya me enteré de Rake en Bésame.

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2: 12:19 minutos en Bésame, porque Bésame te enamora.
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1: Bueno, corazones, así como estaban diciendo ahorita los seguidores, porque me están enviando la palabra Foro Bésame, saludos para Luz Mari que me está diciendo Foro Bésame, ya les voy a pasar el link. Claro que sí, si tienen problemas para inscribirse con el link, buscamos una solución, pero por esa parte, tranquilos. Saludos también para, ay, no me mandaron el nombre, pero dice para inscribirme en el seminario de salud mental, gracias. Ahí te estoy mandando de una, vamos a ver quién más, 317-243-5777, por favor, para inscribirme al Foro de Salud Mental, ella es Jessica Paola Salas, por supuesto que sí, mi vida hermosa, claro que sí. Soy Fernando Hernández, me gustaría inscribirme para lo del Foro de Salud Mental, aquí te estoy enviando lo del Foro de Salud Mental. Y para todas las personas que se quieren inscribir para el Foro de Salud Mental, ya saben que lo único que tienen que hacer es enviarme la palabra Foro al 317-243-5777. Es súper sencillo, yo les voy a pasar el link, pero recuerden, chicos, que sí, tal vez, de pronto, cositas de la vida, no alcanzan a inscribirse. Entonces, espérate, aquí me preguntan que si quedaron inscritas. Corazón, ya voy a preguntarle a nuestras productoras. Pero si no alcanzan a inscribirse por el link, porque de pronto, no sé, les resulta un poquito complicado eso, inténtenlo. Primero inténtenlo. Si de pronto no, ahí buscamos una solución. Y más adelante se las vamos a estar contando. 317-243-5777. 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

0: 317-243-5777. Estoy pasándoles a todos los que me preguntan el link del foro. Ustedes, bueno, y también para los que me están diciendo mechas, pero es que estoy teniendo como uno que otro problemilla por ahí para inscribirme, pues no se preocupen que ahí vamos a solucionarlo. Enseguida yo les digo como que, ok, chicos, hagamos esto y esto y esto para que se puedan inscribir. 317-243-5777. Si quieres asistir con nosotros a nuestro foro de salud mental, ya tenemos a nuestros invitados, ya tenemos el lugar confirmadísimo. Recuerda que es este 1 de agosto en horas de la mañana, pues puedes asistir inscribiéndote al 317-243-5777. Me dejas nada más la palabra foro y yo te voy a enviar toda la información que necesitas, ¿vale? A ver, es el 1 de agosto, Centro Comercial Plaza Central. Vamos a hablar de estrés, de ansiedad, de depresión, de salud emocional. Tenemos invitados espectaculares. Por ejemplo, tenemos al psicoterapeuta Gilberto Méndez. Tenemos a la doctora Lina Parada, que siempre ha sido nuestra aliada con estos foros tan importantes, porque obviamente todos los foros para nosotros son especiales, pero este en particular, no sé, nos llena muchísimo el corazón. Nos llena demasiado el corazón porque es un foro donde vamos a construir sobre todo. Y vamos a tener a Pirri también, que va a ser nuestro invitado, Pirri en el foro de salud mental. Así que si tú quieres asistir al foro, me envías la palabra foro al 317-243-5777.
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1: Chicos, me despido, no sin antes decirles que todavía pueden enviar su palabra foro para yo enviarles el link. Y si de pronto el link no funciona, cualquier cosa, se les hace un poco complicado, pues ahí vamos buscando una solución, ¿ok? 317-243-5777, recuerden que vamos a tener un foro de salud mental, vamos a hablar de ansiedad, vamos a hablar de depresión, vamos a hablar de todo eso que en algún momento, pues, tal vez a algunos nos da un poco de pena hablar porque nos sentiremos juzgados o porque las personas no entienden que este tipo de enfermedades, de trastornos mentales, son igual de importantes que cualquier otra enfermedad. Es más, o sea, digo que ni siquiera porque no se ve, lo desmerita, lo minimizan, y no, señores. Aquí nosotros le vamos a dar el valor que se merece y vamos a buscar ayuda. Les vamos a brindar esa ayuda con profesionales, con expertos. 317-243-5777, tú escuchas Bésame porque Bésame te enamora.

0: 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Fenavi, Fonab, da la hora en Bésame, 12:57 minutos.
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My people, 1:00 p.m. Bienvenidos a esta nueva hora de música en Bésame, te enamora. Yo soy Mario Vargas y para mí es un placer acompañarlos. Y arrancamos con Living la Vida Loca. Ricky Martin, Bésame, te enamora. Feliz fin de semana.

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0: Él es Alejandro González con Mil y Una Noches en Bésame Te Enamora, People. Quiero que se reporte a través del 317-243-5777 y quiero que me cuente desde dónde está escuchando Bésame Bogotá. Aquí en Bogotá, ¿desde qué barrio, desde qué localidad? Si está fuera de Bogotá, ¿desde qué municipio? Y si está fuera de Colombia, cuénteme desde qué país. Porque recuerden que nos pueden escuchar a través de la aplicación Bésame Te Enamora y a través de la página web bésame.fm. Así que desde ya se pueden reportar 317-243-5777.
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0: Y aquí está Santiago Cruz, se llama Baja la Guardia. Bésame Te Enamora, People. Feliz tarde de sábado, fin de semana. El fin de semana es con Bésame 97.4.
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0: Alejandro Sanz con Amiga Mía, Bésame Te Enamora. Me voy de una vez para nuestro Bésame WhatsApp 317-243-5777 para leerlos. Por acá me escribe Marcela desde el barrio Cedritos, dice: hola Marito, feliz tarde, feliz sábado, estoy aquí organizando mi apartamento y no dejo de escuchar las canciones que ponen. Un saludo especial para mi esposo Carlos, que está preparando el almuerzo. ¡Pa! Quiero foto de ese almuerzo. Por acá Hernán, conductor de taxi, dice: un saludo muy especial desde la calle 100. Los escucho todos los sábados mientras trabajo. Gracias por acompañarme y hacer que el tráfico de Bogotá sea mucho más llevadero con estas canciones. Gracias, gracias, don Hernán. Por acá alcanzo a ver el nombre de Valentina. Dice: hola, Bésame. Estamos celebrando el cumpleaños de mi mejor amiga, Andrea. Por favor, pongan esa canción que tanto nos gusta para dedicarle en este momento tan especial. Son los mejores. Listo. Pues para Andrea, la amiga Valentina, un beso enorme, muchas bendiciones, buena energía, buena actitud y feliz cumpleaños de parte de Bésame. Usted también se puede reportar, 317-243-5777.
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0: Es calibre 50, chiquitita. Se llama Te Amo y usted la escucha aquí en Bésame, Te Enamora. 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
2: Es la 1:58 minutos en Bésame.
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vamos, bienvenidos a esta nueva hora de música en Bésame, te enamora. Yo soy Mario Vargas y para mí es un placer acompañarlos como siempre en este fin de semana. Fin de semana muy largo en compañía de Bésame y aquí está Fiesta en América. Él es Chayanne, Bésame, te enamora. Bienvenidos, Mario Vargas al aire.

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0: tranquilo, tranquila. Como lo dice Timo, todo va a estar bien. Y usted lo escucha aquí en Bésame, te enamora. 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
0: Y mientras que usted escribe foro al 317-243-5777, aquí está Basilos con Cara Luna. Bésame, te enamora.
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0: Cristian Castro con Vuélveme a Querer en Bésame Te Enamora. 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Y les contamos la historia, que fue madre a los 17 años de edad. 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

0: Carlos Vives con Tuyo y Nada Más. Bésame, te enamora, people. Hoy a las 5 de la tarde hay salsa a la plancha. ¿Listo? Para que usted vaya calentando motores si se va de party esta noche. Así que con salsa a la plancha usted se puede tomar un muy buen vino, un muy buen cóctel, una muy buena cerveza. Así que hoy, 5 de la tarde, salsa a la plancha con el gran Beto Rodríguez. Una canción balada o pop y una canción de salsa romántica. De esa salsa motelera, de esa salsa elegante, salsa romántica. Hoy, salsa a la plancha, aquí en Bésame, te enamora.
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0: Y aterriza Cabas, esto se llama Bonita. Bésame, te enamora. Yeah.

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3: En Bésame 2, 56 minutos, Bésame te enamora.
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0: 3 de la tarde en punto, arrancamos esta nueva hora de música en esta tarde de sábado con Puente Festivo a bordo, Bésame Te Enamora. Yo soy Mario Vargas y le doy play a Andrés Cepeda. Enfermedad de ti, Bésame Te Enamora, feliz tarde para todos, bienvenidos.
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1: Fonseca con Antes que el tiempo se vaya. Y usted le escucha en Bésame. 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
1: 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Aquí está Sin Bandera. Se llama Sirena. Bésame Te Enamora. Feliz tarde para todos.

0: Francisco Céspedes con Vida Loca en Bésame Te Enamora. Bueno, people, ¿cómo está de planes para este fin de semana? ¿Va a salir a pasear? ¿Va a salir a viajar? Este lunes es festivo, por si no lo sabía. Y pues, si usted no tiene ningún plan, dice, no, Mario, la verdad, me voy a quedar acá en Bogotá o en su sitio donde esté. Y dice, no tengo nada que hacer, me voy a dedicar a mí mismo. ¿Y quiere sentir una excelente compañía? Pues el plan perfecto es con Bésame 97.4. Descargue la aplicación de Bésame, es totalmente gratis. O nos puede escuchar a través de la página web bésame.fm. Porque el plan perfecto de este fin de semana es con Bésame Bogotá. Bésame 97.4. 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
5: En Bésame 3, 57 minutos. 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

0: De la tarde en punto, bienvenidos a los 60 minutos más que perfectos, la playlist más que perfecta aquí en Bésame. Yo soy Mario Vargas y arrancamos con Alejandra Guzmán. Día de suerte, Bésame te enamora.
1: Sí.

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0: Una y mil noches, Alejandro González en Bésame Te Enamora, Bésame 97.4. 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
0: Y mientras usted se inscribe a través del 317-243-5777, pues aterriza en esta playlist de Sábado Rake. Se llama Sabes. Bésame Te Enamora. Yo soy Mario Vargas y lo acompaño.

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0: La incondicional de Luis Miguel en Bésame Bogotá, Bésame 97.4. Nosotros también somos incondicionales con cada uno de ustedes, porque por eso los acompañamos 24/7 con el mejor contenido, con la mejor música, la playlist más que perfecta, y obviamente los acompañamos con nuestros contenidos digitales. En Instagram estamos como Bésame Bogotá FM, en TikTok Bésame Colombia, en YouTube también Bésame Colombia. ¿Listo? Para que siempre estén conectados con el mundo de Bésame. Por ejemplo, si usted se pasa ya mismo por bésame.fm, ahí le vamos a contar varias noticias que son tendencia, que son de interés, para que usted pues siempre esté conectado con nosotros. Por ejemplo, le contamos cuál es la difícil decisión que tomó la mamá de Juan Fernando Quintero tras su éxito en el fútbol. Le contamos quién es la pareja de John Arias, el héroe de Colombia que estuvo en el Mundial. Le contamos quién es la talentosa hija de Chayanne que heredó toda su belleza y pasión por la música. O sea, hay muchas noticias que son tendencia y que están en su página bésame.fm. Así que, a pasarse de una vez, bésame.fm.
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0: Esta es una de las fusiones que se dan en la industria musical y que uno no lo espera, pero que lo impacta, que lo llena y que lo emociona. Lo poco que yo quiero. Los chicos de Morat con uno de los exponentes del género vallenato hoy por hoy más importante que tiene Colombia y el mundo, Silvestre Dangond. Pero que nos hace sentir que realmente estas fusiones importan y que tienen un impacto increíble en la industria musical. Me gusta, la verdad me gusta. Se sale de lo común, se sale de lo tradicional. Y pues, si es un éxito, suena en Bésame Bogotá. Lo saludo, 317-243-5777. Un saludo para María, que está desde el barrio San Antonio, que está organizando su apartamento y dice que no deja de escuchar Bésame Te Enamora. Usted que va al volante de su vehículo, de su taxi, de su plataforma, gracias por estar conectados con Bésame 97.4. Un saludo para usted que va saliendo de Bogotá o que se aproxima a salir de la capital de la República y va a pasear. Que le vaya muy bien. Éxitos. Que Dios los acompañe a usted, a su familia, con quien vaya ahí en el vehículo. Y que puedan retornar el lunes o cuando lo vayan a hacer, que retornen bien al hogar, que la pasen rico y que siempre escuchen Bésame Bogotá. Descargue la aplicación y ahí nos puede seguir escuchando. ¿Listo? Bésame Te Enamora.
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0: Bueno, people, gracias por estar conectados con Bésame, yo soy Mario Vargas. Nos seguimos en redes sociales, todas las redes sociales, arroba Mario Vargas, terminado en doble Z. No se desconecten, ya viene Salsa a la Plancha con el Beto Rodríguez. Los quiero, los amo. Feliz resto de sabadete. Chao pues.
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2: 4:56 minutos en esta tarde con Bésame, Bésame te enamora.
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2: Aquí vamos arrancando una hora nueva de música y por supuesto también salsa a la plancha. Alberto Rodríguez te acompaña a partir de este momento y hasta las 8 de la noche. ¿A qué me llamas? Arrancamos salsa a la plancha con música de Luis Miguel de la Margue. Aquí estamos, Bésame.

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1: Bésame. Momento especial para saludarlos, para decirles que me agrada mucho estar con ustedes este sábado, fin de semana. Es de puente festivo, ¿no? Estamos estrenando este puente y, por supuesto, lo hacemos con buena música a través de Bésame 97.4. Yo soy el Beto Rodríguez y a partir de este momento lo voy a acompañar a usted que está ahí en la casa, que está en el trabajo, que está en el carro o que está donde quiera que esté escuchando Bésame 97.4. ¿Qué tal a todos? Bienvenidos. Esto es Salsa a la Plancha.
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1: La señora María ya nos reporta sintonía. Ay, salió en rima, ¿no? Desde el sector de aquí de Chapinero. Está escuchando Bésame, salsita bonita, salsita esa que nos gusta. Aquí está Gustavo Rodríguez, que nunca me falte. Esto es Bésame, salsa a la plancha.

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2: Usted a través del 317-243-5777 me puede reportar sintonía, me puede decir a esta hora que lo ocupa, si ya va viajando, si va saliendo de la ciudad de Bogotá o si simplemente se quedó este fin de semana, que es de puente festivo también. Es que no hay bolsillo que aguante, ¿verdad? No hay bolsillo que aguante y venimos de varios puentes escuchando aquí, se quedó en Bogotá escuchando Bésame 97.4. Más canciones, llega esta de un señor que se llama Ricardo Montaner, venezolano, él se llama Tan Enamorados. Esto es Salsa La Plancha. Hoy es sábado, es fin de semana. Escuchad Bésame. Quizás.

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3: 5:56 minutos en Salsa La Plancha de Bésame.
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2: Arrancamos una hora más de música a través de Bésame 97.4. Aquí está Adolescentes Orquesta de Venezuela para el Mundo. Anhelos. Esto es Salsa a la Plancha.

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0: Bandera. Esta canción se llama Que me alcance la vida. Y ojalá a todos nos alcance la vida para recuperar tiempo, para hacer muchas cosas y para poder ayudar, seguir ayudando a nuestros hermanos venezolanos que la están pasando un poco mal. ¿Quieren ustedes saber cómo ayudar a todos estos venezolanos, a toda esta familia de nuestro hermano país? Escuche esto.
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2: La música que escuchas a través de Bésame.fm, a través de nuestra aplicación que puedes descargar en Play Store y en App Store como Bésame FM. No olvides seguir todas nuestras redes sociales, TikTok, Instagram, YouTube, donde usted va a encontrar todo lo que hacemos aquí en esta emisora que los enamora. El Rey Ruiz se llama No Me Acostumbro. Escuchas a

0: Claro Música.
1: La música de plancha o balada también se escucha aquí a través de Salsa en la Plancha. Esto se llama Amores de Barra. Amores de Barra y suena en Salsa en la Plancha de Bésame, la emisora que te enamora.

0: canciones que nos gustan, además que nos traen bastantes recuerdos. Y por supuesto, aquí a través de Bésame 97.4, usted las puede escuchar conmigo a través de Salsa a la Plancha. Aquí está Alejandra Guzmán, se llama Mírala, Míralo. Así tal cual, Mírala, Míralo. Recuerda que puede escucharlos también a través de nuestras plataformas, de nuestro nuestra página web www.besame.fm y por supuesto seguirnos en Instagram, en TikTok, en YouTube, por todo el lado. A mí me pueden seguir arroba DJ Beto Rodríguez. Aquí los acompaño a esta hora en Salsa a la Plancha.
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4: 6:58, continúa, salsa la plancha en Bésame.
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2: Nuestra última hora de Salsa a la plancha arranca así, con esta canción de Matecaña Orquesta. Conocidos ellos por muchas canciones un poco más guapachosas, pero esta es una salsa muy bonita, se llama Gracias Amor. Escucha Salsa a la plancha, Beto te acompaña.